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Y bueno, ¿qué tal los temitas? Los guañitos tradicionales de las chicas de Surimán, ¿eh? Olvidaría cualquier ofensa, pero olvidarte jamás, jamás. Qué promesa, ¿no?

Ya, y cachai, picasarca. Ahí estaba la Dianita entonces con nuestros hermanos músicos que siempre están atentos, ¿no? Atentos a esto que es el programa Piquichaquis. Y para complacer, saludar a todos nuestros amigos. Ramirito, con mucho aprecio desde la Radio Pío 12, aquí el temita musical para doña Mabel Terceros, con mucho aprecio, respeto y cariño, porque ustedes son grandes amigos, Ramirito. Ahora es el momento, como dicen, con Ramiro, aprovecha para hacerle bailar como trompito, ¿ya? ¡Vamos!

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0: 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Vísperas, vísperas, vísperas, cumpleaños para te casan. Doña Mabel, tercero pata, ¿eh? Ay, ya de nada, tú punche, ning, ning. Pai pata, entonces felicidades, ninja, que güey, así me pido dos semanas, pacha, sin chijatun, muna cuyantukui, piquicha que rospata su tiempo, ma. Kunanka teléfono honesto, a ver pita cachan, hola, hola y mainaya, buenas noches. Hola. 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
1: May, a ver, alaban stachu raigurin paya don Luisito.
0: Román y mainaya, ¿cuál es lecho?
1: Vale ya, don Luisito. A ver, ojalá avanza churay con don Luisito.
0: Ya, guachichir, para ir para casa, hermanito, eso, man.
1: A ver, saluda y gurisón a don Luisito. Al primer lugar, campa, chanta, jinayata, mamá incarna. Ya, manta, tuco y radio, y arimos kunapa, radio Pio Dos, y la yagua, Ururo, Cuchabamba, jinayata, familia Escobar, familia Adrián. Papás, Epifanio Escobar, mamita Prudencia Adrián, toco de familia, Epaja, don Luisito.
0: Listo, hermano, chaycito, ¿y qué sorja hizo, man?
1: Ari, chayta, ojalá van a estar churaycuri, mi haber, tu surguna, paja, don Luisito.
0: Ya, hermano, guaquichispaña casanco, conetan, ya.
1: Listo. Chao, don Luisito.
0: Ya tu cama cachón. Chao, Romancito. Ajinata. Román, pis, cusca, chacuspa, canja, cae, provincia, charcas, manta, pacha. Gracias, Linche. Tú cuyaremos cunata. Cunata, hermanos, hermanas. Kai Wakichi también Aricos Kai Kichamanta Wajaruna Masiman. Están compartiendo el programa, nuestro live, todos nuestros amigos. Gracias también a Radio Guadalupe, que también está compartiendo nuestro live, la transmisión en vivo a través de su frecuencia Radio Guadalupe y por supuesto también a través de su señal vía las redes sociales. Gracias mil a Lourdes Silvia Coca, que está ahí con el dedito incansable, dándole full al me gusta. Ya estamos, ya hemos pasado el 8K, Silvia, gracias. ¿Y dónde estará Aurorita, el arma secreta del equipo también? Saludos a Emilio. Emilio Gabriel también nos está siguiendo desde el trópico.

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Para la profe Marina, para Román, Caipicachan, Caistupis, Chaiwan, Camin, Caricos, Pacay, Cutucu y Runamasita, hay una piscosita, Tacunan, Copaja, Cay, Alin Causa y Canapaj, Bolivia, Sunches, Pillafanches, Pi Comunidad, Pima, Tucu y Runamasita, Cuscacha, Cuspacachan, Cheja, Ancunan y Ari, Ari, Cay, Taki, Cunitaban, Piscosita, Tacuspacachan, Cheja.

0: Saludos para Betsaya Aida Vargas. Saludos para toda la gente que nos escucha en Oruro, departamento de Oruro. Chaipi, viviremos para que sean cueras y mi piedoseta. Un abrazo para todo el departamento de Oruro, para los diferentes municipios, comunidades que tiene el departamento de Oruro. Saludos para nuestra amiga Liliana. Saludos para Santos Mamani también. Adrián Vilca dice, hola, buenas noches, Lucho. Saludos a tu persona y saludar a la familia Vilca Caricari allá en el Ayulay, me dice. Hablando de municipio Uncía.
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0: No, pues, crucito, Mil Clinton, ¿para qué? Milán, hermano Milán. Bueno, sí, me pido cita, huyaremos, ¿eh? Echazo, ¿eh?

Gracias, gracias, hermanos, hermanas. Aurorita ya está ahí. Gracias por compartir, Aurorita, el programa. Bienvenida. Muchas gracias. Un abracito de bienvenida para ti, Muchas veces me cuesta. A ver, vamos saludando a todos nuestros hermanos quienes nos están escuchando allá en el distrito de Catavi. Hay mucha gente en la zona de Barrio Lindo, nos escucha. Ah, para doña Margarita también, claro, para doña Margarita. Un abrazo, saludos para toda la zona de Barrio Lindo, para la zona central residencial, tipo H. Después nos están escuchando allá en la zona San Cristóbal, tipo Chalet, zona 12 de febrero, en la parte baja de Catavi, en la zona 16 de noviembre, ¿no? Sí, ahí donde están nuestros amigos, amigas, que también nos escuchan, nos siguen en el programa de los Piquichaquis de la Radio Pío 12.

Nuestro amigo Tino, gracias Tino. Luis ya llegó por la que buscabas. Sí, también hace mucha fuerza.

música de nuestro país Bolivia a través de la red de comunicación Pío 12. Con mucho cariño, con mucho aprecio, aquí el programa para todos y cada uno de ustedes.

Danielito, ¿qué tal? ¿Cómo estás? Buenas noches, doña Nicanora Fábrica. Saludos desde Río Verde, Quilaquila, dice nuestra amiga Nicanora Fábrica. Hola, hola, Imanaya Kakusankicha, Quilaquilapi. Malejacho Manachón. Cae pío dos semanas, tapacha, napaicamos, porque es algo entero, quilaquileños, cajonatapis. Ni warmillo, ni imayo, ni sanín. Chay, cachay picasar, cachay picasar, Francisquita taquisito, cancunapa, hermanos, ni cae piqui, chaki, waki, chepi. Ay, saludos, saludos. Entonces, tukuy uyaremos kunapa, picunas, cachan, cuchachay, paikunapa, Ángel, y mañana, angelito, gualejlechio. Eso sí, gracias, mi amigo. Eso sí, mi gran amigo. Mis primeros amigos, ¿no? Uno de mis primeros amigos, Ángel Joshua. Acero. Carmen Copa. Ah, Carmen Soria. Saludos desde Oruro. Un abrazo a la distancia, dice Carmencita. Buenas noches. Y mañana, y hasta más. Votas y manzer canquecho, nicho. Hola Víctor Hugo, nuevamente saluditos también para ti, hermano. Te vemos con toda mi familia, dice la familia Miranda. Gracias mil, Carmencita. Saludos a toda tu familia, ¿sí? Gracias, un abrazo de un potosino. Mamá y que marcha y cuchista, no gawa puñusta y quita. Mayupata Francisquita. Gracias, mi estimado Víctor Hugo. Muchas gracias por acompañar al programa, por apoyar al programa. Saludos a nuestros amigos de Ventas Online, para nuestra amiga Tina también, lo propio. Gracias, Tina, por el apoyo al programa, por estar siempre con nosotros, para hacer fuerza, para que este programa permanezca aquí con nosotros, con todos los bolivianos y las bolivianas, permitiéndonos reunirnos en familia, por lo menos todos los días sábados, ¿no? Sí, gracias mil.

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Saludos, hermanos, hermanas, para todos ustedes. Chay, Picacharja, Muñequita, Mili, Eduardo, Sumastachato, Surparispa, Canque, ¿eh? No hay coca, Chay, Picacleando, Surparispa, que Jaja, Chimpapi, hermano, y Calistoca, grave, Surparispa, Canque, Baja, Caritu, Picacento, Pinky, Cachayan, no hay Caipeca, Mana, ni Zapatea de Taps, Atispa, Caicucho, Calipitaban, porque equipos ya, Pinky, Cachayan, Manga, ¿eh? Gracias a todos nuestros amigos, a Ronald. Oh, Ronald, ¿qué tal? Buenas noches. Después, ¿quién está ahí? Aida, para nuestra amiga Aida. Y saludos para Aida Tisco Miranda. Muchas gracias, Aidita, por seguirnos también en el programa, ¿eh? Muchísimas gracias. Mi amigo Víctor Hugo está por ahí con nosotros permanentemente. Alberto Vázquez dice, hola, buenas noches. Qué lindo tu programa, Piquichaki. Saludos desde Córdoba, Argentina, dice. Alberto, buenas noches hasta Córdoba, Argentina. Este es el programa de los piquichajeros, el programa que reúne a toda la familia de bolivianas y bolivianos que se encuentran más allá de nuestras fronteras y aquí en nuestra Bolivia misma. Saludos para Gerald también. Y yo, dice. Sí, sí, tú también. Álvaro Huchazara, gracias mil por seguir nuestra cuenta y apoyar al programa. Muchísimas gracias. Para mi amigo Vilca René también, ¿no? Buenas noches, don Luis. Saluditos, dice nuestro amigo Ronald. Ah, un abracito para Ronald también. Mi estimado amigo Chamacón, dice, hola, hola, dice. Hola, tío, ¿cómo estás? Dice mi amigo Chamacón, dice, Aymay. ¿Estás en Aymaya? ¿O dónde estás? A ver. No creo que te haya sido de Aymaya justo estas fechas, ¿no ve? Saludos para nuestra amiga Nicanora Fábrica. Uy, está lleno Aymaya, dice mi amigo Chama.

Chaco. Seguro que sí, seguro que está lleno, pues, de fiesta también después, ¿no ve? Grave ha debido estar. Estoy en Aymayas. Saludos a Norita Gutiérrez, muchas gracias por visitar al programa. Bienvenidas y bienvenidos, amigos, que recién están ingresando en la sintonía de nuestro programa de la Red de Comunicación Pío 12. Un saludito, pues, para todos ustedes, hermanos. Un apretón de manos también, ¿ya? Claro que sí. Mañana es. ¿Qué día es mañana? Domingo, fecha 11. Por tanto, este saludito también es importante para todas nuestras amigas, para todas nuestras hermanas, para las mamás, para las sobrinas, para las tías, para las primas, para la vecina, para la comadre, para todas, porque mañana es el Día de la Mujer.

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4: Ahí estaba entonces nuestro saludito especial a todas las mujeres de Bolivia. Sí, para todas, desde lo más chiquitita hasta la más grandota, grandota en edad, pues, sí, para nuestras mamás mayores también, un abrazo, que le pasen bien el día de mañana por ser Día de la Mujer. Hola, mi estimado amigo Diego Chambi. Diego también está por ahí. Gracias mil a todos ustedes, hermanos, hermanas. Mi amigo Víctor Hugo está por ahí. Entra y sale, ya entra y sale, ¿no? Es que es la estrategia también para hacer que el resto de la gente pueda venir y estar con nosotros. Saludos a Emilio Cusi. A nuestros hermanos de Radio Guadalupe. La radio que sí suena, dice, ¿no? Saludos para Radio Nelson en Oruro. Para Lunita, dice, hola, don Luis. Buenas noches, saludos para mi amor Ronald, dice. Ajá, Lunita, saludos entonces a nombre de nuestra amiga Lunita para Ronald. Ay, nata, cusque, chacuspe, cachan, chastuco y hermanos, piquichaqueros, piquichaqueras. Caigo aquí, chipi. Gracias, Lunita, por el quéreme. Ya, gracias mil. Nuestra amiga Luna no podía pasar desapercibida, ¿no? Claro que sí. Con razón el Ronald, pues, con razón el Ronald. Ay, este don Luisito de mi estación. Gracias, Lunita, por el quéreme para el programa Los Piquichaquis de la Red de Comunicación Pío XII. Te conviertes en una de nuestras fans del club de fans del programa Piquichaquis de la radio Pío XII. Mi amigo Víctor Hugo continúa ahí apoyando al programa, ¿no? Si le da me gusta con el dedito incansablemente. Aurorita, lo propio, por ahí está igual. Lo propio, Lourdes, Silvia también. Saludos para Roberta Díaz, para doña Roberta Quintanilla en Cochabamba, nos está siguiendo también. Para mi amigo Hugo Orihuela, Avion Chanini, Escochanini. Mana, piqui chaki casco, ¿sí? El Hugo Orihuela siempre es gracioso él, ¿no? Sí, siempre ha sido gracioso él. Hola, Imanaria, buenas noches.
5: ¿Cómo estás, don Luis? Buenas noches. Hablo de acá, de provincia de Cangas, municipio Corche.
4: De provincia Carangas, municipio Corque.
5: Sí, pues tu amiguito el Víctorcito, el Víctor Hugo.
4: ¿Qué tal, Víctor Huguito? ¿Todo bien, hermano, hoy?
5: Sí, estamos bien, nada más aquí la familia. Sábado, domingo, siempre estamos también con la radio. Siempre, cada sábado, estamos oyendo la radio. Y así quiero que me complazca con una música de... Idiota. Yo también soy idiota.
4: Pita, pero maneje na ganchu a veces ja chaymanta cutir paris pa cancha, ¿eh?
5: Ay, pone, vale.
4: ¿Quién canta ese temita musical?
5: El Príncipe Andino.
4: Oh, no te he escuchado bien.
5: Príncipe Sandino. Y otro canta el compadre Belli. O si no, de otro, a ver, una cholita. A ver, ¿qué es este chol? Ok, gracias. Otro día vamos a llamar a los
3: familiares. Señoras
4: y señores. Y hermanito, Pachi, bajéramos Jaiki Manta. Listo, Víctor Huguito, aquí está tu tema musical.
5: Ok, título, adelante.
3: Debo ser un idiota.
4: Listo. Título, aquí está idiota. Ya el príncipe Acollino. El idiota, dice el tema musical.
3: Príncipe Acollino.
5: Ok. Chao, Luiso.

0: Entonces, los saludos cordiales para todos nuestros hermanos, nuestras hermanas que nos siguen a través de la Radio Pío 12 y a través del TikTok también, al programa de los Piquichaquis de la Red de Comunicación Pío 12. Vamos a ir ahora con otro temita musical, ¿sí? El tema musical en cuestión dice, a ver, Sauce Llorón de calibre 50, una linda cuequita que lo vamos a cantar, lo vamos a bailar con nuestro amigo Juanito, mi amigo Cacharunita. Muchísimas gracias, amigo Piquichaki. No, de qué, pues, a vos, hermano, gracias por estar con nosotros. Gracias a Aurorita también por estar apoyando al programa. Saludos a Paulette, saludos a todos y cada uno de ustedes. Que hay piña cachan. Que hay ese taquicito, Juanito, a ver, voy a rispa caso, ¿eh?
1: Esa primerita.

0: Muy lindo, muy alegre el temita musical con calibre 50. El tema dice Sauce Llorón en el ritmo de cueca. Se nos ha venido las ganas de bailar, lo hemos bailado un ratito, aunque como antojito, ¿no? Gracias, hermanos. Mi amigo Juanito, cachazunita, lindo gusto musical de un buen piquichaquero. Saludos para Edmundo, para Laín también, para Huguito Orihuela, para Radio Guadalupe, que está amplificando nuestra señal, para Juan Carlos. Ese tema que dice, la mujer es como el veneno, ponele cueca es, dice don Huguito Orihuela. A ver, por teléfono, a ver, hola, buenas noches.
1: Muy buenas noches, don Luis, ¿cómo estás, don Luis?
0: Bien nomás, Huguito, ¿y tú?
1: Bien nomás, don Luis.
0: ¿Has ido a Imayá?
1: Sí, he ido a ver, don Luis, estaba llenito, estaba perfecto, don Luis.
0: ¿Has bailado o...?
1: No he bailado, don Luis, he ido a ver nomás, don Luis.
0: Has ido a ver nomás, pucha, pero tienes que aprovechar un ratito, aunque sea pues ahí en el cantito, una bailadita. ¿No me has visto a mí en el TikTok? Yo he escuchado, sí, cuequita, he bailado. Ya, Huguito, a ver, saludaremos.
1: Ya, saludar a toda mi familia, a mi señora esposa, con los de Pucara, basta corazón, adiós, por favor, los de Pucara.
0: Los de Pucara, basta corazón.
1: Sí, don Luis, por favor.
0: Listo, hermanito, enseguida nomás. Entonces vamos a invitar a los de Pucara también con el tema basta corazón, ¿ya?
1: Ya, gracias, don Luis. Gracias, mi amor. Hasta luego. Hasta mañana, don Luis.
0: Hasta mañana, Huguito. Chao, chao.
1: Ya, chao, chao.
0: Listo, mi amigo Hugo se va. Nosotros nos quedamos con su basta corazón. A ver, ¿qué tal? ¿Qué dicen ustedes? ¿Está bien o no está bien? ¿Sí, no ve? Claro, pues, aquí ya están los de Pucara con este temita musical que dice Basta Corazón.

¿Qué tal, Alain? Buenas noches. ¿Desde dónde? A ver, ¿desde dónde, Alain? Buenas noches, Miki. Hola, Miki, ¿qué tal? ¿Cómo estás? ¿Es a Camarca o fuiste a Maya también? Algunos de nuestros piquichaqueros se han ido hasta Aymaya, ¿no?

Bienvenidos amigos, amigas, al programa de los Piquichaquis. Saludos a nuestro amigo Alain, allá por el sector de San Pedro. San Pedro de Buenavista. Ah, yo trabajo en salud, dice. Ah, qué bueno, Alain. Saludos a todo el personal de salud del municipio de San Pedro de Buenavista. Alain, tú vas a ser nuestro nexo para que todos nuestros hermanos profesionales en salud del municipio de San Pedro de Buenavista puedan recibir también los saludos de parte de la Radio Pío 12. ¿En qué parte de San Pedro de Buenavista estás, Alain? ¿Por dónde? ¿Por Micani? ¿Por San Marcos? ¿Por dónde dicen? ¿Charichari? ¿O Jatunjila? ¿O en el mismo pueblo de San Pedro de Buenavista? Seguramente que por ahí, pues, con tus colegas, compañeros de trabajo, acompañándonos también en el programa de los Piquichaquis.

0: A Lunita, saludamos a Aurora, saludamos a Lourdes Silvia Coca, terceros. Saludamos a nuestro amigo Edwin, que también ha estado con nosotros apoyando al programa. Muchas gracias, amigos, amigas, por estar en el programa de los Piquichaquis. Teléfono Neta, hola, hola, Imenari, buenas noches.
1: Hola, ¿qué tal, Luis?
0: Buenas noches, Félix.
1: Ahí estamos, sigue en la fiesta.
0: Paranchi Matagri.
1: Para, ¿cómo están? Paraguayo.
0: A la suerte, che. Paraguita, tapacunay, que carga.
1: Pero para alguna pastores no caigo así, me van a echar en fuego.
0: Ay, ay, ay, listo, Feliquito. Qué bien, alegría, hermano, que ya estás en tu casa. Cusicone, hermano, y guasipinga, que es jaikimanta.
1: Hola, tú, musiquita, por favor.
0: Ya, maejimanta, Félix.
1: Canales de Chaco.
0: Ya, hermano, estoy listo, listo. Hechicera hasta Cunitan, ¿ya?
1: Hechicera hasta Cunitan,
0: ya. Ya, listo, listo. Pachi, Félix, Juan Germán, Jaime, Manta, hermano, estoy Cunitan, aquí, si tú quitas tu cachis para casa, Samaraculia, Samaraculia, Chir. Eso sí. A ver, ¿dónde están nuestras amigas, las hechiceras? Van a cantar, pues, para nuestro hermano Félix. ¿No ve? Sí, para Félix van a cantar. ¿Dónde está? ¿Dónde está? ¿Caipiña canción? ¿Nicho? ¿Van a cancho? Aquí están los hechiceros del amor. Hermano Félix Mamanipa, aquí el país Pecancanco. Hola, hola, Fidel. Hola, Luis, buenas noches. Saludos a la distancia. Atentamente, Fidel Estalla, dice. Fidelito, Campaps, Jatunapaico y Cachun. Un saludo, un abrazo a la distancia, mi estimado Fidel. Saludos para toda la familia, ¿ya? Sí, de parte de la Radio Pío 12. Gracias, Fidelito, por estar con nosotros. Un abrazo, hermano, a la distancia. Saludamos también a quien... ahí está. El Batman Andino y Mainaya, dice Guayegia. Gracias, mi amigo, mi estimado amigo Batman Andino. Y saludos entonces para Alain también. No, yo estoy en Cota, pertenece al municipio de Pocuata, distrito Pisaca. Esto es colindante con San Pedro. Ay, ay, ay, ay, ay. Ahora está más claro el panorama, Alain. Yo pensé que pertenecías a. Al personal de salud del municipio de San Pedro de Buenavista. Pero entonces, ya, ni modo, pues. Saludos para todos tus colegas del municipio de Pocuata, en Cota. Te cuidas, hermano, del frío, ya te vas a abrigar. Nosotros, con buena musiquita de aquí, te saludamos desde la Radio Pío 2 y el programa de los Piquichaquis.

0: 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Me he olvidado del nombre, pues, ¿quién nos ha dicho que se llamaba? Para nuestro amigo Batman Andino. Hola, Inés Cruz, ¿qué tal? Buenas noches. Bienvenida al programa de los Piquichaquis de la Radio Pío 12. Sí, estamos aquí en el programa Piquichaquis de la Radio Pío 12. A través de la radio nosotros, pues, compartiendo con ustedes este programa donde se une y se reúne la familia, ¿sí? Entonces, a través de la radio, vamos saludando a todos quienes nos acompañan con su sintonía, ¿sí? En todo nuestro país, Bolivia. Antes de irnos a la parte musical, este mensaje que es importante en la programación de la red de comunicación Pío 12.
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4: Mensajitos de texto dicen: buenas noches, don Luchito, saludos a la familia Aguilar Velázquez. ¿Dónde se encuentra la familia Aguilar Velázquez? Saludos para todos ellos, ¿sí? Bienvenidos al programa de los Piquichaquis. Gracias por estar con nosotros. Les invitamos a que todos los sábados nos reunamos desde las 8 de la noche con 30 minutos. ¿Sí? Estamos llegando a Bolivia y el mundo a través de las redes sociales, a través de la señal de la onda media de la radio Pío 12, también cubriendo todo el territorio nacional, aquí a nivel local, regional, mediante nuestra frecuencia modulada. Y como ya dijimos, para Bolivia y el mundo, nuestra señal va a través del internet Real Audio, la aplicación Radio Pío 12, que pueden descargar del Play Store, instalarlo en el celular, en la computadora, y nos han de poder escuchar donde ustedes más gusten. Saludos a la familia Guanaco Fernández. Sí, para Santiago, DJ, el sobrino DJ. Nuestro amigo Alain dice: muchas gracias, tuviera el tema de Miriam Aragón, tema Te Voy a Olvidar. vamos a buscar Alain, ya el disquito de Miriam Aragón. Saludos para todos nuestros amigos, para Fanny, que está también con nosotros por ahí. Gracias a Aurora Cuellar, a Lourdes Silvia Coca también por el apoyo que van brindando al programa. Hemos pasado los 34, ya vamos al 35K, ¿no? Gracias, amigas. Gracias a nuestros hermanos Víctor Hugo, el incansable Víctor Hugo ahí con nosotros, apoyando a Aurora y a Silvia, a Lourdes, Mario Fernández también. Ah, Mario Fernández. Ojalá que sea el Mario Fernández que conocemos, ¿no? Del lado de Mina Bolívar, por ahí. Nos habían pedido el tema musical Arianita de Rosy Ramos. Y aquí ya se viene el tema musical en cuestión, entonces, a través del programa Piquichaquis. Hola Inés Cruz, buenas noches, gracias por apoyar al programa, bienvenida.

10 de la noche con 8 minutos, 10 de la noche con 8 minutos, hermanos, hermanas, ahí en la casa, en programa Piquichakis. Bueno, así me pido 12 nerta. 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Muchas gracias por el tema. Saludos a la familia Núñez Daga, dice nuestro amigo Batman Andino. Osito Andino también tenemos, ¿no? Otro amigo. Gracias a María Guaray, la Lisen también está con nosotros. Aquí la cacho, un armento, en español, José Colque Canavir. Eso sí, estamos en las redes sociales, ¿no? Algunos compartiendo nuestra transmisión en vivo, mediante el Facebook también, mediante el TikTok, para que más hermanos, más hermanas puedan reunirse en torno al programa Piquichakis de la red de comunicación Pío 12. Sí, ahí estaba entonces el tema musical Arianita, junto a Rosy Ramos y la agrupación Al Verme.

Así es, ese tema musical hemos escuchado con nuestro amigo Batman Andino. Seguramente ya pronto por ahí aparecerá Robin también, ¿no? Nada raro, nada raro. Si ya tenemos un amigo también que es Osito, Osito Jucumare.

más allá de nuestras y conversamos también con de acuerdo, Robin ya está descansando. Ha debido laburar bastante. Gracias por la aclaración, Víctor Hugo. Yo decía, ¿dónde está? ¿Dónde está? ¿Por qué solito caminando el Batman?

0: Gracias, Lourdes Silvia Coca Tercero.
1: Sufriré.
0: Lo propio para Aurorita Cuellar. Saludos, gracias. José Colque Canaveri dice: saludos, hermano, y para los yahtamases y ayagüeños. Pachi, Pachi, José Quito. Reinanda Paikamos Haikiman. Oruro yahtitaman. Tapacha para ganar Paikamos Haika. ¿Quién hace para mí? José, ¿quién la pone ahí? Gracias, gracias. Hola, Dan. Hola, Jonathan Paul. ¿Cómo estás? Buenas noches. Bienvenido, hermano, al programa de los Piquichaquis. Jonathan, te invitamos para que todos los sábados a las 8:30 de la noche nos encontremos aquí en el programa de los Piquichaquis. ¿Me puedes poner el tema? ¿Qué tema, Jonathan? Dime, hermano. Si está dentro de nuestra discoteca, el temita musical. Con muchísimo gusto. A ver, dinos, ¿qué temita musical? Te estamos aguantando. Hola, Nelson, ¿qué tal, hermano? Mi amigo Nelson Romero también está por ahí. ¿Qué tal? ¿Qué dice, hermano Nelson Romero? Arista. Mi amigo Víctor Hugo, lo propio. Milton Orellana. Juan Víctor, Nientay, Maynayan, igual es, hermano Henry. Gracias, Hassan, el tema. Mañana, hermanito, el tema ya de Nasia Hassan, ya música del recuerdo, pues, de los clásicos, de los inolvidables, música disco, ¿eh? Un temita, música nacional, pedime, hermanito. Buenas noches, mañana estaremos en Aymaya, mi estimado, dice mi amigo Nelson. ¡A cosa pacha, Nelson! Ay, entonces, a ver, tempito, Jaibari Cuspa. Justin Paikamus para casa, ojalá tiempito caman, pero que les vaya bien, Nelson, ¿sí? Saludos a toda la familia, hermano, de parte del programa Piquichaquis, de este tu amigo Luisito también.

Ahora sí, vamos a ir a otro temita musical. Un temita. A ver si con este temita musical vamos a saludar a todos nuestros amigos quienes nos escuchan a lo largo y ancho del territorio nacional. Para Juan Víctor.

Bonito tema musical compartido con nuestro amigo Milton Orellana. Huellas del sentimiento, ingrata en ritmo de jaluyo, con la participación en la guitarra de Mauricio Copa, en el charango el maestro Alfredo Coca, la voz de nuestro amigo Milton Orellana. Gracias, Milton. Pachi, hermano. Pachi, chayjina, taquirparimus, kaikiman, tachito, taquisitoja. Kunanka, kai piña, kasian, taquisito, boni Alberto, terang manta, chayta, uyarispa, kasun, chare, tukui, renomación. Pita, kanisarka, nuestra amiga Inés estaba haciendo, A ver, ¿dónde está? Inés Amy dice, musiquita de Don Boni Alberto Terán, por favor. Dice, ya, listo, muy bien, Inésita, saludos, gracias. Para Romy también, buenas noches, saludos desde Capinota. Un temita de Jiramaicus podría complacernos, dice. Ya estamos sobre la hora, pero vamos a ver a Don Boni Alberto. Todavía vamos a cederle despacito. Él está por aquí. Aquí está un temita musical de los que les gusta escuchar.

Caipi, que ausencia, no ganches, hermanos. Víctor Hugo, cuídese mucho, don Luisito. Hasta un próximo encuentro. Dios le cuide. Gracias por alegrar nuestro día. Dice, no, pues a ustedes, hermanos, gracias. Muchas gracias. Un abrazo gigante a Lourdes Silvia. Gracias a Aurorita también, por supuesto. A ti, hermano, Víctor Hugo. Muchas gracias. Hemos pasado los 50K. Estamos por los 51K. Lourdes, gracias. Lo logramos otra vez, con el apoyo de Víctor Hugo, con el apoyo de Aurorita. Saludos a Eli. Muchos saludos también para toda la familia de nuestro hermano Víctor Hugo, que nos acompañó a todo el programa, ¿no? Aurorita Cuellar también con nosotros. Gracias mil. Muchas gracias, amigas y amigos, por apoyar a este programa que es de todos ustedes, ¿eh? Programa de todos y cada uno de ustedes. Todos los sábados desde las 8:30 de la noche nos encontramos para compartir bellos momentos con buena música, con los saludos, las atenciones de todos y cada uno de ustedes. Jankunawan, hermanos, hermanas, Cuscachacuspa, Canchas, Kai, Huakichipija, Sapa Sábado, Pusafani, Quesachun, Cachinanzanío, Cachachtin, 8:30 de la noche, Castellano, Parlaipi, Chayorasmanta, Pacha, Piquichaki, Huakichiwan, TikTok, Mehta, Boliviaman, Mundontín, Ima, Chayaspa, Canchas. Napaikuspa, Canchas, entero, hermanos, hermanas, bolivianas y bolivianos, Argentinapi, Cachanco, Paikunata, Chanta Chilepi Kikillanta y Kike Ninja Santiago Chaipi Chanta pi, maybe. Ah, Brasil, Chaipi Villar Muchayankuta, ja, Paikunatapis, Napaikuspa, Canchas, Kaiweira, Simincha, Pío 12 Manta Pache. España pi, hermano Darwin, Kunan, Samaras Pacachan, Samaras Pacachan, un tiempito chingar.

0: a despedir el programa. Muchísimas gracias nuevamente, les decimos a todos ustedes. Nos vamos a ir agradeciendo de sobremanera a todas las personas quienes nos han apoyado el día de hoy, quienes han apoyado la emisión correspondiente del programa Los Piquichaquis. Saludos para Ramirito, no te olvides, Ramiro, mañana tempranito hay que preparar el desayuno, la tortita, los pastelitos, chocolate, los dulces, ¿no ve? Todos, Ramirito, ya te debes estar preparando. No tienes que decir nada, ya, está bien, creo que hemos metido la pata. mentira. Gracias, hermanos, hermanas, muchísimas gracias, Lourdes, Silvia, Coca, Terceros, Aurorita Cuellar, a mi amigo Juan Víctor, gracias a todos y cada uno de ustedes por estar con nosotros, por apoyar a este programa de los Piquichaquis. Pasamos los 53K, mis estimadas amigas, amigos, integrantes del equipo poderoso del programa Piquichaquis. Muchas gracias. Nos vamos, nos estamos yendo del programa. Muchas gracias, amigos, amigas. Hasta el siguiente sábado. Saludos a Nelson Rodríguez antes de irnos. Para Xoxo también, para Alex Ordóñez, lo propio. Y el siguiente sábado desde las 8:30 de la noche, por favor, tempranito, ¿ya? Ok, nos encontramos ahí. Chao, chicos. Chao, chicas. Lourdes, hasta la siguiente semana. Aurorita, lo propio. Muchas gracias. Saludos a Denis Coca. Saludos a todos y cada uno de ustedes. Chao, chicas. Chao, chicos. Nos vamos. Nos estamos yendo.
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0: Oración por la fe.
1: Señor Jesús, tenemos fe en tu oferta de vida. Queremos cambiar para bien y ayudar a cambiar la vida de los demás basados en la fe en ti.
0: Señor, sentimos la necesidad de iluminarnos contigo y mediante la comunicación, iluminar para mejorar las condiciones de vida del pueblo en base a tus mensajes, enseñanzas y testimonios de existencia.
1: Renueva, Señor, el gusto de deleitarnos con tu palabra. Regálanos la gracia de saborearla para que se haga vida en nosotros.
0: Señor Jesús, ilumina nuestras mentes, aumenta nuestra fe, para que tus enseñanzas sigan guiando a tu pueblo y sigan llenando de amor nuestros corazones.
1: Dios Padre, ayúdanos a profesar la fe en ti para lograr una mejor vida, el desarrollo del pueblo y la participación democrática.
0: La comunicación es una oportunidad que pusiste en nuestras manos para extraer del pozo de tus mensajes el agua, sustento de nuestras vidas, sustento de nuestras

0: Nuestra fe en ti.
1: Enséñanos, Señor Jesús, a entender que la fe es decidirse por ti y estar en comunión con tu pueblo.
0: Ayúdanos a redescubrir en tu amor las enseñanzas de la Iglesia en base a tu proyecto de vida, como instrumento de apoyo para profundizar nuestra fe en ti. Amén.

0: A tiempo de despedir nuestras emisiones correspondientes a la fecha, damos gracias a Dios por permitirnos compartir las millones de
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3: Esta es la hora. Las 10:33.

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